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Bueno, señoras y señores, tengan ustedes buen día, buena noche, una noche excelente, un día especial, cómo lo han pasado y cómo lo van a pasar. Tu amigo el Cazador de Noticias, como siempre, saludando a toda nuestra gente, diferentes lugares, diferentes pueblos, caseríos, más que todo donde nos escuchan, son en las zonas rurales. En las zonas urbanas más están pegados a la televisión, ¿no? A la televisión. Y no quieren saber noticias. Y nosotros también pasamos las noticias. A veces una noticia que nosotros emitimos lo pasa Panamericana, América Televisión, Frecuencia Latina, lo pasan pues, después todavía, al día siguiente. A cambio nosotros calientito lo pasamos. Y puede hacer, y lo que llega, nuestra noticia, señoras y señores. Bueno, vamos con, como siempre, para iniciar, pues después viene la noticia. La municipalidad provincial está realizando su trabajo y el apoyo que está realizando. Hoy también nos comunican que va a haber también para los apoyo para los adultos mayores, los sembradores allá en Irasola, ¿no? En Irasola. Ah, y este domingo, Día del Padre, hay reunión con los adultos mayores, aunque después van a festejarlo. Lo festejaremos, bueno, como sea el lugar, pero vamos a festejarlo. Apoyo, señoras y señores, a los adultos mayores, la municipalidad provincial, ha hecho entrega de bienes gestionados ante la Superintendencia Nacional de Aduanas y Administración Tributaria, beneficiando a familias más vulnerables en las zonas rurales de la ciudad. Durante esta jornada han contribuido también prendas de vestir, zapatillas, lentes, gorros y otros bienes, ¿no? Donde se ha repartido a 4 caseríos, 6 juntas vecinales, y estas acciones forman parte también de un compromiso de la municipalidad de seguir trabajando. Bueno, señoras y señores, vamos con más información, que donde el apoyo está continuo, también apoyando a la Junta Vecinal Buenos Aires, que hay. Vamos a rápido porque tenemos

0: ya nos dan una alegría que ellos nos están arreglando nuestras calles. Pues me han escuchado y gracias, les agradezco de todo corazón en nombre de nuestra Junta Vecinal de Buenos Aires.
1: Bueno, Junta Vecinal Buenos Aires, en Aguaitía, en Aguaitía. Vamos con el apoyo que está brindando a la a esa junta vecinal, la municipalidad. También vamos nosotros continuar con más información sobre el tema, sobre el que están brindando apoyo, está continuando brindando apoyo a las a los caseríos, ¿no? El junta vecinales también vamos a también ha realizado a la Asociación de Adultos Mayores Alon Sabat. Esa asociación, nosotros, Juan Torres, antes lo realicemos, lo constituimos, lo fundamos, ¿ah? Y fue su primer presidente, Osvaldo Paredes. También lo fundamos a Jesús Sabio Nieto, también lo fundamos, porque había intercaos entre los socios de Alon Sabat y ellos pedían, me pedían que hay que hacer otra asociación distrital. Aquí es provincial, pero hay que hacerle distrital. Entonces, alquilemos o solicitemos el auditorio de la agencia agraria y nos juntemos con todos los más berracos de los adultos mayores. Ahí estaba Nilson González, Juancito de Girona Guaitilla, estaba también el que era de Acción Popular, no me recuerdo cuál es su nombre, de Acción Popular, un colorado,

y esperamos pues que siguen, ¿no? Y lo malo es que allá agarran la presidencia y ya no quieren soltar.

analizar más adelante. Si quieren quedarse, siempre lo maneja, pues a veces los alcaldes son así, solo para su política, pero aquí en Irasola los sembradores, pero siguen en Irasola, sigue manejando. Hay como una cantidad de pensionistas, los tiene manejando la municipalidad. Pero nosotros, la asociación es muy diferente. Nosotros no tenemos que ganar con los pensionistas. También en nuestra asociación hay pensionistas que ya reciben su pensión, pero nosotros ahí estamos. Vamos, por ello, amigos oyentes, la municipalidad está brindando apoyo. Esta oportunidad está beneficiando a todos los pueblos, amigos oyentes. También a la Junta Vecinal, Caserío La Mercedes, en el distrito de Curimaná, también ha entregado realizar en el Polideportivo 23 de marzo. Van a continuar la entrega de la primera necesidad como prendas de vestir, amigos, allá en Curimaná. Conozco Mercedes, pasando el río Guaití al frente. De esta manera, la municipalidad provincial está reafirmando su compromiso de seguir trabajando por las familias más vulnerables de la provincia, señoras y señores. Río Guaití al frente. De esta manera, la municipalidad provincial está reafirmando su compromiso de seguir trabajando por las familias más vulnerables de la provincia, Río Guaití al frente. De esta manera, la municipalidad provincial está reafirmando su compromiso de seguir trabajando por las familias más vulnerables de la provincia, Río Guaití al frente. De esta manera, la municipalidad provincial está reafirmando su compromiso de seguir trabajando por las familias más vulnerables de la provincia, señoras y señores.

nuestra capital para que se gane pues un premio llevando su juane, porque ella lo hace un juane, o no sé si preparará, si prepara para vender también, hace para concursos, ganó. Me recuerdo un tiempo en cuando estuvimos trabajando con el alcalde pasado, lo realizamos el concurso y ganó, ganó la tía, o y ya está abuelita, creo que no, ya está abuela Pañaca, no, está joven todavía, como es. Ella dice, ¿quién será el viejo? El viejo es el camino. Pero Pañaca, quiero saludar a Pañaca, si me estará escuchando, ¿cómo será? A veces no me escucha porque a veces no me quiere, yo le quiero, pero ella no me quiere, Pañaca. A veces, pero sí me complace con su rico juane. Un juane que lo hace cualquier día, lo prepara, cualquier día. Y también la programación continúa a las 2:30, un concurso de hojas más grande del Bijao. ¿Dónde producirá? Van a traer concurso de hojas más grande a las 2:30 del día 23, el Bijao. A las 3 de la tarde, concurso de gallina más pesada. Lo van a pesar la gallina. Bueno, lleven pues la gallina de doble pechuga, ¿no? Le voy a llevar aquí de mi corral, una gallina de doble pechuga y voy a ganar en el peso. El peso doble a las 3, este es a las 3 de la tarde. También concurso Chapa tu gallina, ¿no? Eso, ¿cómo es? Lo vendan los ojos al concursante y tiene que agarrar la gallina. No sabe dónde está la gallina y quiere acercarse y ¡bum! Vuela la gallina, ¡bum! Vuela y no lo puede agarrar. Sí, y a veces el público lo dirige, pero no lo dirige bien, sino lo dirige mal. Más acá, más allá, para allá, atrás, al costado. Pero no le chapa la gallina. Y hay gallinas, depende de las gallinas. Una gallina viuda es rápido vuela, rápido. Una gallina soltera, depende cómo está, gallina una gallina solterona, y hay gallinas viudas, y hay gallinas también de doble, del corral y de chacra. Hay dos tipos de gallinas, de chacra y de corral. Y no me traigan gallina de postura de la granja, ya, por si acaso los juanes son de pura gallina de corral o de chacra. Así que el concurso de gallina, chapa tu gallina. Y a las 4:30, competencia de, ¿qué dice? Cargados de racimos, plátanos, ¿eh? Concurso, competencia de cargado de racimos de plátano. Sí, cargado de plátano. Y va a haber esto a las 4:30. Y a las 5 de la tarde, fogatas. Concurso de fogatas. A las 5 de la tarde. A las 5 de la tarde, concurso de fogatas en Malvinas. Y también, atención, masato gratis. El masato va a ser gratis allá en las Malvinas. Ahí lleve, toma su masato. Yo voy a tomar mi rico masato, ¿ya? El día 23, el día 23. Qué bien, y hay comentario en este tema y dice, ¿qué pasó con mi San Juan? Oh, ¿verdad? Uy, recién me recuerdo. Uy, recién me recuerdo. De verdad. Oye, oye, ¿dónde están las chicas sanjuaninas? ¿Qué pasa con la comisión allá en la municipalidad provincial? No hay programación.

0: hay concursos, pero no hay el 23 en la noche, se realiza en todas las zonas amazónicas, concurso Miss San Juan 2026. Bueno, vamos a ver por qué, a qué hora pasada, debe haber algún motivo, no es por gusto, no es por gusto. Así que ahí está la, el comentario dice, ¿qué pasó con Miss San Juan? Ay, eso es todo, ni siquiera, va a haber pasacalle, dicen, con, debe ser con una, un pasacalle con música de Juaneco. Ya, ya, ya, ya le estoy dando idea, dice un Lila Rodríguez Vela, le está dando una idea para que vayan a haga un pasacalle en el centro de la ciudad. También, ¿qué dice Pulserita? Se olvidó de una carrera de peque-peque. También un peque-peque infamable de cada San Juan, señoras y señores. De paso quiero saludar también a Paul. Paul, un técnico de laptop donde, donde arregla laptop, está en el mercado de Pampayura. Cualquiera persona que no hay necesidad que vayan, no hay necesidad que vayan a Pucallpa. Yo, por ejemplo, el otro día estaba mal mi máquina, mi laptop, y dije, voy allá, allá me asaltan, me roban algunas piezas. Pero me fui donde Paul y rápido me lo arregló y fui aquí, cerquita nada más. Así que Paul está allá en el mercado, búscale en el mercado de Pampayura, ¿no? Ahí está. Señoras y señores, el comentario, vamos con los comentarios, vamos con los comentarios para nosotros divertirnos también. Dice Diosa de Aguaitilla, dice, no, perdón, Tania Ceballos dice, disculpe, solo es gallina o también puede ser un gallo. Claro, para que salte, porque la gallina a veces lo agarra, piensa que le está chapando un gallo, lo está pisando, y su mano, a cambio el gallo, no, difícil, ¡pum!, vuela. ¿Verdad? Buena idea, Tania, buena idea de la gallina, no solo gallina, sino también un gallo, es más arisco, más brioso, salta. Y es difícil que le echa cuando el concurso de chapa tu gallina ahí, vamos con bueno, que dice más comentarios, no vacila, señoras y señores. No, ya vamos a nos gana la hora, vamos a pasar a otra noticia ya, ¿no? A ver, sí, noticia, señoras y señores, noticia. Esta noticia, sí, te va a causar alegría y furor, indignación, no sé qué dirán los hermanos evangélicos, porque un pastor le embaraza a su oveja. Está bien que le trasquilen, pero no embarazarle. Para ellos el adulterio o la fornicación o la inmoralidad, para ellos como si nada, porque ahí están. Ella, cuando sube con todo, ya está casi un mes o ya estará por dar a luz, y piensan que sus hermanos del auditorio pensaba que ella iba a cantar su canción como siempre lo canta, pero no se dieron cuenta o no supieron la sorpresa que le traía que ella tenía que decir al pastor que estoy embarazada, y declaró ante el en su iglesia. Vamos a escucharle, vamos a ver a la verdad o mentira que está hablando.
1: El pastor estaba aquí y embarazada de su pastor.

0: pastor de la iglesia de esta joven dio una sorpresa en un culto donde el pastor estaba aquí y le dieron la oportunidad. Todo el mundo pensaba que ella iba a cantar una alabanza. Mientras tanto, ella dijo que tenía algo en el pecho que no la dejaba avanzar y que quería decir la verdad.
1: Ahí está.
0: Y que ese pequeñito, ese embarazo que ustedes están viendo ahí, que ella está esperando, es de su pastor, del pastor de la iglesia, la cual él tiene una familia, la cual ella tenía una familia, porque ya después de esto, después de ella decir la verdad, su esposo, pues ya se separaron, están en trámite de la separación. Pero mi pregunta es, ¿quién tiene la culpa aquí? ¿Él por mentirle o ella por creerle? ¿Quién tiene la culpa aquí? Comenta, comparte y sígueme.
1: ¿Quién tiene la culpa? ¿El pastor o ella? Pero todavía, según, ¿no?, la información, todavía estaba con su esposo. Después, pero al verle ya el adulterio, ella tenía que obligado, que estaba con el pastor, ya estaba embarazada, y tenía que separarse, la separación. Pero el pastor sabía que tenía. Ella también sabía. ¿Qué tiene la...? Qué, como dice aquí el que publica, ¿quién tiene la culpa? ¿El pastor o la señora que está embarazada? Señoras y señores, pasamos a otro tema. ¿Ya? Tranquilo, pastor. No se incomode. También las hermanas evangélicas, tengan cuidado. Si ves un pastor que está mirando con una mirada disimulada, denúnciale al inmediato. Señores y hermanos, que el pastor me está mirando, observándome, y o cuando ya dice, hermana, vienes para hacerte un milagro en mi casa o en mi cuarto, o vamos en la iglesia solos, y su costumbre, ¿no? Te va para que te dé bendición, hermana, para que te dé bendición. O si no, también dice, hermana, anoche he soñado, Dios me ha dicho, me ha revelado y me ha dicho que voy a estar contigo y tú vas a ser mi esposa. Así de fresco, así de fácil. ¿Ah? ¿Cómo lo ven? ¿Cómo lo ven? Este sí, esto es chiste. No te amargues, ¿ya? Viene el super niño, señores. Pero ya están preparados las autoridades para este super niño que viene, y viene más fuerte otros países, pero más para Ecuador y Perú. Vamos, aquí tenemos que comenta si ya están preparados o no el super niño.
2: Se nos viene un super niño y lamentablemente nuestras autoridades no están haciendo nada para prevenir los devastadores efectos de este fenómeno. Según la Administración Nacional Oceánica y Atmosférica, NOAA, una agencia especializada de los Estados Unidos y otras agencias del mundo, indican que los países más afectados con este fenómeno del super niño serán Perú y Ecuador. ¿Y qué significa el super niño? Significa que el Océano Pacífico se calentará en demasía. Ahora ya estamos sintiendo el calor y eso generará más lluvias y eso generará desborde de ríos, huaicos, inundaciones. ¿Y qué daños ocasionará? Daños a carreteras, agricultura, colegios, puentes, agua, desagüe, centro de salud, vivienda y otros daños. ¿Y quiénes deben actuar? Deben estar actuando ya. El Ejecutivo, gobiernos regionales, municipalidades. ¿Y qué acciones urgentes deberían estar haciendo? Limpieza de drenes, descolmatación de río, limpieza de quebradas, defensa de riberellas, planes de emergencia. Y no nos olvidemos que si invertimos $1,000,000 en prevención, podemos evitarnos un gasto en reconstrucción entre $8 a $10 millones. Por eso es súper rentable. Y no nos olvidemos finalmente que prevenir hoy es proteger vidas y reducir daños mañana. Compatriotas, es hora de comenzar a actuar, porque mañana será...

0: desastroso para todos. Gracias.
1: ¿Están preparándose las autoridades? No. Ahora están en la pelea de la política, de la corrupción, de la corrupción electoral. Están entretenidos y hasta julio van a dar la respuesta. Pero ahí está. Prepárense, señoras y señores. Prepárense. Y las autoridades, más que todo en los ríos, en las quebradas, hacer su su muro de contención, esto es lo que tiene que hacer, y en la sierra, en la costa y como también en la selva. El va a ser, según el Super Niño, va a ser, no va a ser lluvia, sino un lluvión de inmensa intensidad de lluvia que se viene. Y en otros lugares va a haber la calor fuertísimo, como acabamos de informar, el mar se va calentando, se va calentando. Señores, noticias, sigue más noticias. Usted estás percibiendo de este programa El Pueblo Escucha, de tu amigo El Cazador de Noticias. Cazamos buenas noticias. Últimamente también estamos cazando corruptos, ¿eh? Informamos. ¿Por qué la corrupción está en todas partes? Pero le veo más, no quiero decirle de qué municipalidad, porque me duele decir, me da pena cómo están, me da pena esa municipalidad que no tiene su alcalde, no viene su alcalde, y no sabe quién manda, el gerente, o el asesor, o la tesorera, o el tesorero, o el gerente de presupuesto, no se sabe, pero da pena ese, la gente, los que tienen que cobrar, no le dan un mes, dos meses, y cobran, es un desorden, no hay recursos humanos, no hay jefe personal, hay cualquier rato ingresan. Por ejemplo, en la municipalidad, todas las municipalidades, depende de su horario, ingresan las 7:30 o a las 8:00 a.m, a las 7 o 7:30, pero marcan su tarjeta o marcan con huella digital, pero en ese municipio que está casi en el centro de la provincia de Padeván, no marca nada, no hay nada. Vienen hora que quieren. Si salen a almorzar, refrigerio, su hora de ingreso es 2:00 p.m. Pero nadie se presenta a 2:00 p.m. Solo el guachimán para que abre la puerta. Vienen 2:10, 2:20, 2:30, 3:00 p.m, 2:40. No hay control. ¿Por qué? Porque no hay alcalde. No existe el alcalde. El alcalde está viendo partido, está viendo a Messi. No, Messi que ayer hecho 3 goles, ¿eh? Argentina, 3 goles. Yo estoy hablando de no de Messi de Bonhumor, sino Messi de Argentina. ¿Ah? Leonel Messi. El otro es Martín Messi, ¿no? Señoras y señores, así está en todas partes. Y está que jalan. Aquí la municipalidad donde vivo, ya no saben qué van a hacer, no sé dónde se van los millones. Y todas las municipalidades a nivel nacional, porque ya no vamos, ya. Esta es nuestra última oportunidad. Ya pues, gerente, ya pues, asesor. Ya, pues, asesor, dinos, ¿cómo puedo sacar el kushki? No, quiero más chivilín. Vamos, necesito, porque yo he puesto para la campaña 50.000, 100.000 y debo llevarme algo más, pues. ¿No? ¿Cómo? Porque ya terminamos la gestión. Y el fulano o el vengano no va a lograr otra vez ser alcalde, porque estamos en las últimas. En encuesta estamos casi 0%.

0: podía, cómo podríamos lograr en otros de aquí 4 o 5 años volveremos. No, ya no, por eso hay que aprovechar. Otros están haciendo sus tiendas comerciales. Ah, qué bonito, sus tiendas comerciales. Antes era cacautero, ahora está haciendo sus tiendas comerciales. Tienen, oh, qué bonita familia, qué bonita familia, qué bonita familia. Dejan una familia y tienen otra familia, qué bonito. Y así cualquiera, pero todo con dinero. No es su dinero, no, no, no, no. Es del pueblo, de usted, amigo, que me estás escuchando, de ti, de ti. Vamos con más información porque ya nos cansamos, la gente se aburre. Cuando le decimos de la corrupción, también ya todo está metido, pues ahí dice, no, si no me pagas, no me das chamba, te grito, te critico. No, y si hablo de corrupción, también todos están metidos en la corrupción. Y se molestan también, se molestan, se molestan. Ahí todos cobran, todos jalan, fiscal, juez, presidente, secretario, todos caminan y así. Señoras y señores, vamos con la policía. Un policía con su papá extorsionaba a los transportistas. Esto es noticia, sí, esto es noticia. ¿Cómo lo extorsionaba, señoras y señores? Vamos a ver si logramos captar esto.
1: Identifíquese por... Otro policía que ha sido detenido.
0: Al toque, después viene la red de policías, que 8 policías capturados, el comandante, un capitán, un teniente y 7 oficiales. Ya no, ahora vamos a ver esta información, vamos.
1: Por ser parte de un grupo de extorsionadores de una banda criminal. A esta policía, Jerí, le acaba de entregar 6.800.

0: Abraham de la Cruz Salazar, de 55 años, alias Nino, el efectivo policial Franco, según otro policía que ha sido detenido por ser parte de un grupo de extorsionadores de una banda criminal. A esta policía, Jerí le acaba de entregar 6.800 millones de soles de plata de todos los peruanos. Un policía en actividad y su padre fueron detenidos por agentes de la DEPRINCRI de Ventanilla por ser cobradores de cupos a empresas de transporte. Se trata de Abraham de la Cruz Chate, de 27 años, quien presta servicios en la comisaría Villa Los Reyes, y su padre, Abraham de la Cruz Salazar, de 55 años, alias Nino. El efectivo policial se encontraba de Franco, según la investigación. Por eso es que estos policías van y reprimen la protesta de los transportistas. Por eso es que no se acaba la delincuencia. Por esa misma razón, todo aquel que pertenece a una organización criminal de sicarios, extorsionadores y demás, sigue como si no pasara nada. Y todo esto es blindado por las altas autoridades de la propia policía, del Ministerio del Interior y de este gobierno mafioso. Comparte este video, que la prensa hegemónica no lo va a hacer. Entendamos que de esto solo nosotros podemos salir. Solo el pueblo salva al pueblo.
1: Ahí lo capturan. Su padre también extorsionador, policía.
2: Identifíquese, por favor.
1: Oh, lo seguían los pasos.
2: Están utilizando el lenguaje, ¿sabes? ¿Cómo le decís, pendejo?
1: Yo soy policía, dice. ¿Qué dice? ¿De quién es este fierro? Le dice, ¿de quién es este fierro? Le dice, es mío, dice, ¿no? Pero, amigos oyentes, este policía, ¿no? El policía que extorsionaba a los transportistas. Señoras y señores, esto ya vemos siempre. Más adelante tenemos más temas sobre la red de cazadores de choferes, policías. Pero antes de pasar esa nota, queremos darle las noticias, amigos oyentes. Hoy día en la mañana, hoy día en la madrugada, señoras y señores, seis muertos aquí cerquita, en nuestra jurisdicción de Ucayali, ahí a la vueltita, entre la divisoria, ahí un pueblo se llama San Isidro, ahí se volcó un ómnibus Real Chancas. Se fue y, según la información, se vació el freno. Pero esta es la muerte de esta, que vemos imágenes, es para llorar. Una señora está sin pie, más o menos de su rodilla, un poquito más, habrá cortado un fierro, se habrá hecho, está colgado sin sus pies, y le lleva de la mano. Y la señora solo está con su ropa interior y ensangrentado, y sus pies está colgado chorreando sangre, y su hueso partido y su carne ahí que se cuelga. ¡Qué feo! Ahí le vemos la imagen aquí en San Isidro. Hoy día,

0: en la mañana. Estamos calientitos, 6 muertos. Vamos a ver. Y también ahí lo vemos, también nos enfocan a un niño que está debajo de la llanta, triturado, abajo. Y también se escucha niño que está llorando que no van a poder ingresar. No van a poder. Está cubierto debajo así el ómnibus. Está con llantas arriba y está abajo en el salón. Se ve que hay niños. Están viendo cómo para que el niño que está llorando. Vamos a ver las imágenes. No lo veremos, pero veremos las. Estamos muy pronto, señoras y señores, vamos a salir en vivo, pero estamos tratando de acumular nuestras maquinarias para que salgan en el video. Ustedes pueden ver el video y vemos las imágenes a través de la página de TV Cazador, TV Cazador. Muy pronto estamos ahí. Nos falta un poco, nos falta, sí, casi estamos 60%. Vamos a escuchar esta nota de. Mira, lo veo sin piernas. Lo llevan dos personas de mano.
1: Un cuchillo, cuchillo, machito, machito.
2: Acá hay cuchillo, ahí hay cuchillo, ahí hay cuchillo.
3: Ahí está cuchillo.
0: Ha su pie de la pantorrilla.
3: Tranquila.
2: Hoy no hay mucho movimiento porque el carro está abajo, al abismo. Hoy mira, hay un bebito.
0: Hay un bebito, hay un bebito, un bebito.
4: Un bebito.
2: Un bebito, ¿no?
0: Un bebito. Bebito, mire. Su carita
2: hay
0: no
2: un bebito,
0: se ve,
2: hay un bebito ahí, ve.
0: Destrozado. Tiene aplastado la llanta abajo.
2: Niña, cuidado, sal de ahí, hijita.
0: La carrocería abajo. Sí, no contesta. Ahí no está. Ahí está.
2: Se vació su freno, dice, ¿no? ¡Oye!
0: Ahí se escucha un.
2: ¡Oye, abajo están llorando, ah!
0: Sí.
2: Abajo están llorando, bebito. ¡Oye, abajo están llorando! ¿Escucha? Ve.
0: ¿Pero cómo ingresa?
2: Escucha, escucha.
0: Es imposible.
2: Ve.
0: Porque el carro está patas arriba y.
2: ¡Puta!
0: Está cerrado.
2: Adentro está, ¿no?
5: Adentro está llorando.
2: Acá hay un bebito. Acá hay, hay un bebé por acá. Hay su bebito. Sin freno, dice.
0: Señoras y señores, esta tragedia que enluta a las 6 familias, algo más, este trágico accidente. Se ha registrado la madrugada de este miércoles, hoy, señoras y señores, en el sector Caserío San Isidro, ubicado en unos 30 minutos de la ciudad de Tingo María. Luego de que el bus interprovincial de la empresa Real Chancas, que cubría la ruta Pucallpa-Lima, sufriera un despiste por causa que aún son de materia de investigación. Según la información preliminar, la unidad habría presentado una presunta falla en el sistema de frenos, lo que provocó que el conductor pudiera el control del vehículo, pudiera con consecuencias del siniestro. De manera extraoficial se reporta la muerte de más de 6. Todavía no se sabe lo que tengo claro ahorita en estos momentos, si ya se sabe, que ya podemos tener la información, ya es otro día. Y

0: personas, entre ellas un menor de edad, mientras que decenas de pasajeros resultaron heridos. Señoras y señores, el testigo de esta tragedia señala que medio de emergencia algunas personas habrían aprovechado la situación para sustraer billeteras. ¡Oh, había robo! ¿Qué tal de gente que viene de otro lugar? Sus pertenencias de los pasajeros afectados. Hechos que ha generado indignación entre las familias y la población. ¡Qué pena que han ido a sacarle su billetera, su plata, robar a las personas que están moribundo, está herido, necesita, en vez de apoyar, se lo levantan con todo! Amigos oyentes del pueblo, escucha. Se conoció que el ómnibus había partido de la ciudad de Pucallpa. Ah, cuando se ha ido, no venía de Lima, sino de Pucallpa. ¿A qué hora salió de Pucallpa? Alrededor a las 6 de la tarde, con destino a Lima. Tras el accidente, afectados la Policía Nacional del Perú, mientras que la compañía de bomberos, personal de salud, acudieron al lugar para realizar las labores de rescate y brindar atención a los sobrevivientes. Señoras y señores, los heridos fueron trasladados al hospital de Tingo María, donde recibieron atención médica. Las autoridades continúan en esta tarea de rescate, identificando a víctimas de investigación, investigando las circunstancias que originaron este accidente. Se espera que en las próximas horas autoridades competentes emiten el informe oficial que permita confirmar la cifra exacta, cuántos heridos. Asimismo, exhortó a todas las familias. Señoras y señores, el reporte oficial todavía no está en algunos. Están en que investigar e informar. Esto nos causa pena y tristeza al ver a la señora o señorita con su pierna molida y está colgada. Ya, ¿dónde está su piernita? Está cortada, como cortada, está cortada, está cayendo la carne y la sangre ahí. Y ella con un solo pie saltando, ahora se quedó, tiene que usar su muleta. ¿Cómo es, amigos oyentes? Señoras y señores, vamos con el reportaje de la corrupción de policías. Esa era para el día de mañana. Nos vamos. Ya, pero antes queremos decirle a ustedes, amigos oyentes, un terremoto recién, fresquecito, terremoto en Japón y Indonesia. Vamos a ver, amigos oyentes, este terremoto no solo...
1: Están temblando las islas. Le tocó en esta oportunidad a Indonesia con un terremoto de 6.7. En muy poco tiempo ha temblado Japón, que es una isla. Filipinas, también Cuba, la isla Evia en Grecia. Hay un patrón clarísimo, las islas están temblando. Y es que esto está relacionado con un sello en Apocalipsis donde habla que toda isla se movió de su lugar. Y al parecer es lo que estamos viendo en este año. Las islas se están moviendo y los terremotos más recientes están ocurriendo justamente en territorios relacionados con islas, como es el caso de las imágenes que estamos viendo ahora en Indonesia. Es importante señalar que ahí se encuentra uno de los conjuntos de islas más grandes

0: Del mundo y llama la atención porque apenas un par de meses antes una extraña señal apareció en los cielos, un arco iris con varias formas como si estuviera sobre un domo, y este arco iris formaba la señal de la firma del creador, el Aleph Tav, el principio y el fin, como si le estaban avisando sobre una promesa acerca del fin. Y ahora de pronto vemos que comienza a temblar en estos territorios. ¿Crees que todo esto es casualidad o realmente hay un patrón profético que estamos viendo? Pues esto viene en seguidilla con varios eventos mundiales que aparentemente están relacionados con la apertura de los sellos de Apocalipsis. Algunos opinan que no se pueden abrir los sellos hasta tanto no exista un arrebatamiento, pero eso no lo dice la Biblia, son interpretaciones. Lo que sí estamos observando es un patrón que escala a dimensiones bastante interesantes. Y es que como especialista en catástrofes, el patrón que observo acá es que están temblando juntamente.
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7: 6:58.
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1: 6:59.
2: 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Con la dirección y conducción de Francisco Valles González. Asesoría legal de los doctores Eudocio Pauca Rojas, Ricardo García Pinche y el doctor Víctor Valdés Meléndez. ¿Qué tal, amigos? ¿Cómo están? Muy buenos días. Bienvenidos a la edición de hoy. Estamos a jueves 18 de junio del año 2026. El día de hoy, amables oyentes, lamentablemente iniciamos este informativo dando a conocer la pérdida de 9 vidas en accidente lamentable que sufrió la empresa Real Chancas. Y esto tenemos que nosotros tomar en cuenta, en el sentido de que las autoridades del sector transportes no están exigiendo esas revisiones técnicas estrictas que debe hacerse a las unidades móviles. Vamos a ampliar luego, ya para seguir ampliando, valga la redundancia, ampliando esta información, para más información de usted. Ahora, con lo que respecta a el conteo rápido, el conteo final, ya no es conteo rápido, conteo final de la votación de las elecciones ya desarrollado en el Perú el 7 de junio. Vamos a ver cómo va. La Oficina Nacional de Procesos Electorales, OPE, actualizó el avance del escrutinio de la segunda vuelta presidencial al 99.258% de actas contabilizadas, acercándose a la etapa final del conteo oficial. Según el último reporte, Keiko Fujimori alcanza 9.147.437 votos, 50.104%, mientras que Roberto Sánchez registra 9.109.000 votos, 49.856%. La diferencia actual es de 38.145 votos a favor de la candidata de Fuerza Popular, quien mantiene una ventaja de 0.208% porcentualmente sobre el candidato de Juntos por el Perú. Amables oyentes, de película, de infarto, de cine, este final. Pero hasta donde tenemos entendido y tenemos conocimiento, Fuerza Popular, Keiko Fujimori, tiene en las actas que se vienen contabilizando mediante un proceso ya en el Jurado Nacional de Elecciones, ya mantiene una ventaja. Dicen a ojo de buen cubero que Keiko Fujimori ganaría las elecciones con una diferencia de 40.000 votos, algo más, ¿ya? Entonces no está dicho. Ese es por un lado. Por otro lado, la información que nos llena también de mucha satisfacción: Colombia goleó 3-1 a un país, no sé si es africano o es un país de gringos. No sé, ahí vamos a buscar en el Google, ¿no? Ahí vamos. Vamos a buscar ahí a ver cómo le fue a Colombia. Tenemos entendido que sí está muy bien Colombia. Sí está muy bien Colombia. Puede ser que pase la segunda etapa del Mundial. Octavo de final sería, ¿no? Pasaría Colombia. Segunda etapa, a ver. Mundial.

0: ahí va a salir,
1: ¿eh? Es importante tener de... Ahí está, el país es Uzbekistán. Oye, ¿qué es eso? Uzbekistán se llama. 1, Colombia, 3. Argentina también ganó 3-0, ¿no? Dos países suramericanos que están dando, bueno, Paraguay hasta las Caibas, ¿quién más? Colombia igual. No, Colombia no. ¿Qué más? Brasil con Marruecos. No puede ganar Marruecos. ¿Qué? Cae más, dice Melcochita. 7:05. Acá está más o menos lo que fue de Colombia. Mira, juega una camiseta de color azul, celeste, con bordecitos amarillos. Los precedentes hacen soñar a muchos con ver una gran actuación de Colombia en esta Copa del Mundo. Ya se piensa en el Congo. Bueno, ahí está. Vamos a ver, seguir desarrollando la información. Colombia tuvo su segundo por la Copa Mundial de Selección de la FIFA con victoria de frente a Uzbekistán. Un encuentro donde los dirigidos por Néstor Lorenzo hicieron valer su condición de favoritos en todos los sentidos. No es la primera vez que ocurre y así fue combinado cafetero. No me tartabudo esto, diría. Cada vez que arrancó el torneo con 3 puntos en el bolsillo. Esta tercera vez que ocurre desde que el debut de Colombia en una Copa del Mundo en el año 1962, la primera ocurriría en la edición del Mundial de Italia 90, después de la victoria por 2 frente a los Emiratos Árabes Unidos. En aquella competición el equipo sudamericano llegaría hasta los octavos de final tras ser derrotados entonces por Camerún de Roger Milla en una jornada oscura marcada por los errores de René Higuita. En Chile, 38 años, no hubo triunfo. 38 años, ¿no? Antes, no hubo triunfo inicial. Tanto en 1994 como en 1998, Colombia no pudo empezar con victoria. El pueblo cafetero tendría que esperar hasta el verano del 2014, donde un contundente 3-0 sobre Grecia la devolvía a esta senda. Hablamos de la mejor participación, la tricolor, en una Copa del Mundo, llegando hasta el cuarto de final, su macho, del certamen, y donde únicamente Brasil la pudo eliminar, ganó todos y cada uno de sus partidos antes de enfrentarse a la verde amarela en territorio carioca, amables oyentes. Ah, está bien, ¿ah? Bueno, ojalá de ser mucha suerte a los colombianos. Y ya que Perú, tenemos que estar alabando a otro país, pero no de nosotros, nada, pobre, sí, ¿no? Nada. Mira, por ejemplo, Ecuador ha perdido con Costa de Marfil, ¿eh? Mira, Costa de Marfil es un país ajijito. Mira cómo le ha ganado, ¿eh? Es cacaotero, sí, cacaotero, no es palmicultor. Cacaotero es Costa de Marfil y le ganó a Ecuador. Vamos con la otra información, son las 6:07:08. Despiste el bus de la empresa Real Chanca, dejó al menos 11 muertos y más de 15 heridos. En la región Huánuco se investigan las causas del accidente del vehículo que se dirigía de Pucallpa a Lima. Amables oyentes, qué bárbaro, qué bárbaro. Da mucho que comentar esta noticia, amables oyentes, toda vez de que no se está tomando en cuenta. Esto tiene que ser Ministerio de Transportes y Comunicaciones. Toda vez, amables oyentes, de que cuando van a hacer las batidas, cuando hacen las batidas de... Para, más que todo a veces para molestar, ¿ya? No están, amables oyentes, no están tomando en cuenta a estos buses interprovinciales. ¿Ya? Transportes y Comunicaciones a veces viene con mujeres y hombres, un montón en la carretera, y miren ustedes, se ha podido ver, ahí Yaiciño Cerrón, ya está ahí la línea telefónica, él es el subgerente de tránsito y transporte de nuestra municipalidad provincial de Parabat. Ellos, por ejemplo, hacen operativos con la policía, ¿no?, de manera articulada para prevenir accidentes o a las personas que están de manera ilegal, ¿no?, manejando un vehículo motorizado, hacen operativo. Le damos cordial bienvenida, silenciado, ¿cómo está? Muy buenos días.
0: Muy buenos días, amigo Panchito.
1: Estamos analizando este tema del accidente fatídico de Real Chancas. Los pasajeros y algunos moradores comentan de que se nota el tanque amarrado con alambre, en algunas partes amarrado con soga, en otras partes amarrado con liga. Entonces, ¿dónde está pues los operativos que hace el Ministerio de Transportes y Comunicaciones? A mí, licenciado Yair, realmente es preocupante.
0: Muy buenos días, amigo, para poder informar a la población, ¿no? Bueno, los trabajos, a veces, lo que ellos reciben, depende de una tarjeta de circulación interprovincial, o mayormente eso viene ya de la ciudad de Pucallpa, ¿no? Los operativos constantes, lo que tiene que emitir es la SUTRAN. Entonces, nosotros somos ajenos a esas cosas, ¿no? Lastimosamente, pues, los accidentes a veces suceden por exceso de velocidad, cansancio, ¿no?, que mayormente también les pasa factura a ellos, ¿no?
1: Pero, licenciado, aquí se está narrando, ¿no?, de que este carro, este bus, estaba, ¿qué te digo?, como un carro reciclado, amarrado a algunos asientos, con soga, liga, amarrado en otra parte, el tanque sostenido por amarras de alambres. Entonces, por eso te digo, ¿no?, ustedes, por ejemplo, como tránsito de la ciudad, ¿no?, urbana, hacen sus operativos y están viendo de que los motocarros, los que transportan a pasajeros estén en buenas condiciones, orientando a la población. A usted no les compete, por ejemplo, los buses es a Ministerio de Transportes, ¿no?, de Pucallpa, de Lima, lo que sea. Entonces, ¿cómo es posible, digo, que permitan ellos? ¿Dónde están pues las revisiones técnicas que debe estar, muy rígida para que estos unidades móviles que transportan pasajeros estén seguras, pues, licenciado?
0: Sí, exactamente, ¿no? Es un trabajo arduo que se tiene que venir a realizar conjuntamente con todas las entidades que están competentes, ¿no? Porque nosotros acá como unidad provincial a veces nos pueden decir mal o nos pueden decir muchas cosas, ¿no? Pero nosotros dentro del terminal siempre hacemos las fiscalizaciones, ¿no? Más que todo para evitar estas clases de accidentes. A veces hay vehículos que dependen ni cuenta con SOAT, ¿no? Como usted mismo estaba diciendo, ¿no? No tienen las condiciones óptimas para brindar el servicio de transporte. Entonces, a veces la población, cuando uno realiza estos clases de operativo, ¿qué es lo que dicen? No, ya la municipalidad se está beneficiando, ya el alcalde, ya los funcionarios. Lastimosamente, nosotros no cobramos. Lo que cobran es de nuestra entidad. Cuando se multan, van a caja a pagar y vienen con un recibo. Entonces, esas cosas son facultadas, ¿no? Y así evitamos muchos accidentes que se pueden dar entre nuestra ciudad, ¿no? Inclusive también acá en nuestra ciudad, por más operativos a veces que realicemos, la misma población a veces no toma conciencia. Toma conciencia cuando recién pasa un accidente, pasa mayores a cosas graves, ¿no? A veces los mismos padres dan su motocar a sus hijos. ¿Qué hacen sus hijos? A toda velocidad están corriendo en la vía. Yo sé, yo les entiendo porque son adolescentes, pero los accidentes a veces no avisan. Una mala maniobra nos termina pasando de repente, fracturando una pierna, un dedo, o hasta quitándonos la vida, ¿no? Entonces,
1: no va a faltar que alguien por ahí despistado diga: entonces, ¿qué está haciendo la municipalidad para evitar este tipo de accidentes? Seguramente por ahí alguien va a decir: enhorabuena que estás aclarando, licenciado.
0: Sí, entonces esas cosas, ¿verdad? No hay que esperar que todavía sucedan las cosas. Pues nosotros cuando hacemos operativo, lo primerito que recibimos es crítica, ¿no? No que la

0: la policía y la municipalidad ya se está beneficiando. Porque ahorita nosotros, dentro de nuestra agenda, estaba pronosticado hacer los operativos. ¿Qué pasaría si nosotros el día de mañana hacemos operativos? Lo único que van a saber es que seguro están sacando para su San Juan. Eso va a saber decir la población.
1: Para su Juanes,
0: ¿no? Entonces, pero lo estamos postergando después ya de la... Después de estas fiestas, y empezamos a hacer los operativos con fuerza, ya tenemos nuestro sonómetro, que se va a hacer conjuntamente con la fiscalía, aquellos motocares que su tubo de escape está...
1: Otro de las explicaciones que debe darle usted también a la población es este, y al mismo tiempo hacer un llamado de atención a nosotros que transportamos, que manejamos un vehículo motorizado, por ejemplo, ¿no? Se está reparando, haciendo mantenimiento al puente, ¿ya? Entonces, se meten, se chocan, se raspan, ¿por qué? Porque no hacer caso a las señoras paleteras que están ahí, ellos indican en qué momento tenemos que pasar. Y hay mucha gente de que se mete al carril donde está libre para que pase, pues, ¿no? El vehículo que está viniendo en otro sentido. Entonces sería bueno una llamada de atención también ahí, porque ya se han peleado, ya se han discutido, se han gritado. ¿Por qué? Por la imprudencia que cometemos, licenciado.
0: Sí, exactamente. Yo también día a día que paso por ahí, ¿no? Hay gente verdaderamente sin principios, sin escrúpulos, se podría decir, porque todos queremos llegar a nuestro centro de trabajo, todo depende, tenemos emergencia de ir a nuestra chacra, a otros sitios que de repente vamos a hacer, ¿no? Pero nosotros como personas adultas, mayores, debemos tomar conciencia. Si yo sé que mi trabajo, la hora de ingreso es 7:30, tengo que ir antes, ¿no? Para así evitar malestar, causar desorden. Y lo que más triste es que las personas adultas y sus hijos están atrás, están haciendo esa clase de desorden. Inclusive hasta peleándose con las damas que son las paleteras, se van de boca. Entonces, ¿qué le enseñamos a nuestros hijos que llevamos de repente atrás para el colegio? La culpa no es del niño, la culpa es del padre que se levanta tarde para llevar a la escuela. Si yo sé que el puente hay restricciones, me levanto un poco más temprano y así evito que mi hijo llegue tarde a la escuela. Entonces, esos también son valores que vienen de casa. No vamos a decir que la escuela todo lo va a hacer. Los primeros valores que el alumno o el niño recibe vienen de casa. Si nosotros educamos con buenos valores, los niños van a decir, no, mi padre siempre respetaba esto, estas cosas. De todo vamos a mejorar en cultura acá en nuestra provincia de Paraná, que también las personas adultas sepan comportarse. Lo primero que hacen desorden son las personas mayores, personas que se levantan malhumoradas, sabiendo que hay un mantenimiento del puente, ¿no? Juzgamos a veces por juzgar el trabajo. Todos necesitamos trabajar, pero también hay que aportar, ¿no? A la mejora de nuestro puente y así evitar cualquier accidente.
1: Muy bien, licenciado.
0: ¿No?
1: Imagínate. Muy bien. ¿Cómo van los trabajos de manera articulada que hacen con la policía?
0: Sí, ahorita ya se está más que todo focalizando para el día 23 y 24, que es San Juan. Ya se ha llevado las coordinaciones adecuadas para así evitar, ¿no? Accidentes de tránsito, ahogamiento, inclusive la parte de la policía va a hacer operativos también a partir de la noche para así evitar también, ¿no? Porque la gente va a salir de la playa ya a ciertas horas de la tarde, donde hay algunos que se pasan de copa, también se creen crucistas, o no sé, vulgarmente hablando, empiezan a correr y pueden causar cualquier accidente. También tomar sus precauciones, aquellas personas que van a tomar, toman de manera moderada y con ¿no? Y llegar de mejor manera a nuestras casas y así evitar accidentes, tanto también a los padres decir que cuiden a sus niños, porque de repente el río, tú sabes que ya ha cobrado vidas anteriormente. No esperemos que este año suceda, no deseamos a ninguna familia que se enlute en estas fiestas que es del pueblo, como tradición de toda la selva peruana, ¿no? Entonces simplemente nosotros también venimos trabajando, nuestro trabajo de nosotros empieza desde estos días hasta la hora tarde de la noche también, que se va a trabajar, ¿no? De forma articulada tanto la policía, la marina, la municipalidad, ¿no? El cuerpo de inspectores, serenazgos, servicios municipales, para dejar que esto quede reduciendo también después de la fiesta, ¿no? Muy

0: Entonces, es un trabajo un trabajo muy arduo que se viene realizando, ¿no?
1: Muy bien, licenciado, le agradezco por ese contacto telefónico. Será una nueva oportunidad. Que tenga buenos días.
0: Muy buenos días, amigo.
1: Bueno, el licenciado Yair Yairciño Cerrón Arratea, subgerente de Tránsito y Transporte de nuestra municipalidad. Realmente, mucho que hablar aquí. Son 9 vidas, no, 11, son 11 los fallecidos, según la última información que tenemos, amables oyentes. Última información, claro, así está. Ya. Bueno, vamos a... se está hablando mucho del fenómeno del niño. Una señora me ha dicho, habla pues del niño fenómeno. No, el fenómeno del niño es. Ya. Se está hablando mucho, amables oyentes, va a haber friaje. Ya, estos días va a haber friaje. Ya, entonces, hay que estar preparados. Defensa Civil también ya está dando a conocer sus actividades que va a realizar. Va a haber lluvias torrenciales, va a haber vientos huracanados, esto producto del fenómeno del niño. Entonces, hay que estar preparados, amables oyentes. Por eso están los simulacros que siempre se hace para tomar conciencia de lo que realmente sucede. En la naturaleza son eventos fortuitos que nadie lo programa, ¿no? Nadie lo prepara, nadie. Son eventos fortuitos y que debemos, si nosotros estamos preparados para un evento sorpresivo, tenemos que tener capacidad de reacción. Ya, capacidad de reacción. Y eso, amables oyentes, hace de que cada uno de nosotros, de manera responsable, participe en las capacitaciones que son, por ejemplo, los simulacros que se hace, multipeligros. Multipeligro significa, puede ser una inundación, un huaico, puede ser un incendio, puede ser un terremoto, puede ser un viento huracanado. Tenemos que estar preparados ya para este tipo de eventualidades. Son las 7:22, 7:22 en su informativo Prensa y Democracia. Bueno, habíamos pactado la entrevista con el ingeniero Cristian López del Agua Potable, pero parece que sigue durmiendo. Bueno, amables oyentes, el día de hoy es el sorteo de la moto 0 kilómetros que hace Farmacenter. Farmacenter, amables oyentes, en la ciudad de Aguaitía. Farmacenter ha dado a conocer, amables oyentes, que va a premiar a sus clientes en el marco de la celebración de su 6º aniversario. Y se está invitando el día de hoy en el malecón río Aguaitía, a partir de las 5:00 p.m, dice la invitación, a partir de las 5:00 p.m, será sorteado una motocicleta 0 kilómetros. Están invitados todas las personas que desean ganar una moto. Solamente el ticket no cuesta caro. No cuesta caro. ¿Sabes por qué les digo? Porque solamente es comprar algún medicamento en la botica farmacéutica y te dan tu ticket y así de gratis te vas a ir al sorteo de esta motocicleta 0 kilómetros

0: Amables oyentes, son las 7, 7 de la mañana con 24 minutos, 7 con 24. Vamos a conversar con Elí Ruiz Montesinos, así es, pues.
1: Ruiz.
0: No es Elí Montesinos, Elí Ruiz Montesinos. Elí, ¿cómo está? Buenos días, mi arigato, ¿cómo está? Buenos días.
1: Ari, Ari, amigo Panchito, buenos días a todos tus oyentes, a la provincia. Agradecer a Dios por un día más de vida. Y bueno, Panchito, gracias por la deferencia, consideración. Y hoy recibimos tu llamada, nos ponemos a tus órdenes, mi policía, amigo Panchito.
0: Mi querido Eli, lamentable, penoso el fallecimiento de 11 personas en la carretera en este bus de Real Chancas, y creo que son de Pucallpa, parece que venían hacia Lima. Creo que se merecen unas palabras de, ¿no? Por esta muerte, ¿no? Nuestras condolencias a esas familias, ¿no?
1: Definitivamente, amigo Francisco, nuestra solidaridad, nuestra empatía y nuestro más sincero pésame para todas las familias que han sufrido este accidente de tránsito. Pero ahí hay un mensaje, amigo Pachito, y el mensaje es de que los buses interprovinciales deben de tener constantemente una fiscalización, porque esto ya no es primera vez, esto siempre se ha visto. Incluso escuché una declaración de uno de los sobrevivientes. Él decía, desde la ciudad de Pucallpa salió con fallas mecánicas en cuanto a sus frenos. Y pararon por Miraflores, arriba por Libertad, Mortal, comieron, siguieron su ruta y las fallas mecánicas seguían. Entonces, no hay un control hacia las empresas provinciales.
0: Pero
1: Entonces,
0: el Ministerio de Transportes y Comunicaciones juega un papel ahí de mucha responsabilidad, porque se dice que este carro al parecer estaba bastante destartalada. Entonces, ¿dónde están las revisiones técnicas que deben ser estrictas con vehículos que transportan pasajeros, Eli?
1: así es, amigo Panchito, por eso digo de que esto es un mensaje no solamente para esta empresa, sino para todas las empresas que hacemos un llamado
0: Así
1: a las
0: es.
1: autoridades correspondientes de que se tiene que exigir, porque no se trata solamente de la parte material, amigo Panchito, se trata de muchas vidas, se trata de sueños, se trata de familias, de seres humanos, de seres vivos que pierden la vida solamente por la negligencia de las autoridades correspondientes y competentes de no hacer una correcta supervisión a los buses interprovinciales, en este caso, como usted lo menciona, el Ministerio de
0: Así
1: Transporte.
0: es, mi amigo Eli. Bueno, vamos a otro plano de la información. Ganó Colombia 3-1.
1: No, nosotros siempre, los países que están en este lado de nuestro continente, nos alegra mucho, al margen de quién sea el país, porque igual representa nuestro continente. Me hubiese gustado que nuestra selección peruana esté ahí como el mundial pasado, pero bueno, creo que hay mucho trabajo que hacer y eso nos
0: Así
1: llama la
0: es.
1: atención, amigo Panchito, porque los jóvenes, la niñez, la juventud, no solamente es la capital, sino también son las provincias, los distritos, donde hay mucho talento, amigo Pachi. Y ahí
0: Elí
1: la
0: Ruiz Montesinos tiene mucha posibilidad de llegar a la alcaldía. ¿Qué le parece ahora en la actualidad? Iván Mendoza Jaramillo, alcalde, está promoviendo la construcción de losas deportivas con gras sintético, con tribuna y alumbrado, con luz para que jueguen la noche en distintos caseríos. ¿Cuál es su opinión al respecto?
1: definitivamente, amigo Panchito, todo proyecto que esté al servicio de la población, de la niñez, de la juventud, se rescata, se aplaude. Pero vamos más allá de todo eso, amigo Pancho. Yo creo que ya está a puertas de cerrar esta gestión. Todavía le estoy unos cuantos meses y creemos que puede hacer más. Apelamos a nombre de este pueblo y ha dado la confianza de que puede hacer mucho más todavía. Entonces, los espacios deportivos, recreacionales, dependiendo de la niñez y la juventud, bienvenido sea. Y nosotros le vamos a poner mucho más énfasis, amigo Pancho, al deporte desde un eventual gobierno municipal, amigo Pancho.
0: Ya, muy a propósito de todo esto, ¿cómo van tus visitas? ¿Estás yendo a distintos caseríos, centros poblados e inclusive a otros distritos? ¿Cómo va ese trabajo de campaña?
1: Sí, mira, nosotros nosotros hemos ya logrado

0: nuestra inscripción el día 16 de junio, entonces de ayer, cumpliendo todas las normativas y las exigencias del Jurado Nacional de Elecciones. Creo que eso habla mucho del partido político, habla mucho del equipo. Somos el primer y único partido que hasta ahorita ha logrado inscribirse en toda la región y la provincia de Paz de Abad, somos Perú. Eso, vuelvo a decir, habla muy bien del equipo comprometido, que conoce sus funciones y conoce las responsabilidades. En cuanto al apoyo y respaldo político, nosotros venimos caminando duro y parejo, amigo Panchito. El día martes estuvimos con nuestros amigos de Cacería Unión Río Arriba, un saludo muy grande para todos ellos, llevándole nuestras propuestas de trabajo, qué es lo que queremos hacer en un eventual gobierno. Básicamente, amigos, nuestros amigos del campo necesitan sus carreteras. Ese es un clamor popular, ese es el clamor del hombre del campo, hermano. No hay desarrollo en la agricultura, Panchito, si no invertimos el dinero, si no invertimos el presupuesto, si no hacemos los proyectos, amigo Pancho, si no hacemos la adquisición de un pool de maquinaria, porque con máquina vamos a trabajar. Y es un compromiso que es de su amigo Elvis Ruiz. El día sábado yo estaba en el distrito de Curimaná, en el caserío Arenalío exclusivamente, y de verdad que es un poco preocupante porque ellos me inquietan de que no hay ni un solo sol del presupuesto provincial. Entonces, nos debe llamar la atención, que hay un llamado a los autoridades competentes regionales y provinciales, de que Curimaná también es la provincia de Padre Abad. Curimaná también necesita obras, proyectos. Y nosotros nos hemos comprometido con ellos, y hemos enseñado nuestra palabra, amigo Pacto, vamos a destinar los presupuestos para nuestros amigos del campo del distrito de Curimaná. Si hablamos de carreteras, amigos, hacemos referencia, amigo Pacto, al plan vial provincial. Necesitamos que el plan vial provincial sea actualizado para que las carreteras de competencia municipal puedan estar reconocidos ante el Ministerio de Transportes y Comunicaciones a través de sus códigos de ruta definitivos. De esa manera ellos puedan gozar de un presupuesto por parte del Ministerio de Transportes, del IBT, de la Municipalidad, del Gobierno Regional, sea cual sea la modalidad de inversión que se vaya a realizar. Entonces, amigo Pancho, con toda propiedad, con todo conocimiento y con todo el compromiso, cariño y amor que le tenemos a nuestra provincia, en nuestro claro. del campo, invertir en las carreteras, amigo Pancho.
1: Elí Ruiz Montesinos, me imagino que está utilizando la prudencia para no caer en la demagogia, ¿no? En el demasiado ofrecimiento que al final viene a ser demagogia.
0: Así es, amigo Pechito. Nosotros, gracias a Dios, cuando visitamos los lugares, nos comprometemos con lo que vamos a poder cumplir. Y les hablamos con la verdad, porque nosotros hacemos una política diferente, no en base a la mentira, a la verdad, a la demagogia que nos explica. Entonces, bueno, amigo Pechito, somos serios y somos muy responsables. Conocemos la administración pública, tenemos hasta 15 años experiencia en la gestión pública y eso nos ha podido ayudar a ganar experiencia en cómo es la estructura del Estado, cómo funciona el Estado. La gestión pública es la columna vertebral de una correcta y adecuada planificación de la ejecución de los recursos, amigo Pacífico.
1: Elí Ruiz, vamos a seguir conversando, hay mucho tiempo todavía para las elecciones, desglosando todo lo que es tu plan de gobierno. No te olvides, este domingo se celebra el día de papá, tu día, mi día, día de todos los papás. Un mensaje, por favor, para los padres.
0: Sí, un saludo a todos los padres de nuestra provincia, de Padre Abad, esos padres que dan lo mejor por sacar adelante a su familia. Todo el esfuerzo que hacemos, que hace por sacar a sus hijos adelante, es lo mejor, la bendición de Dios que nos quiere dar la oportunidad de ser padre. Definitivamente, amigo Panchito, que Dios bendiga a nuestros padres de la provincia de Padre Abad, y un saludo a nombre de su amigo Elí Ruiz.
1: Bueno, feliz día también para ti, Elí, feliz día.
0: Gracias, amigo Panchito, buen día a la provincia de Padre Abad.
1: Muy bien, muchas gracias.
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2: 7:39.
3: 7:39, 7:39 en su informativo. Prensa y democracia, amables oyentes. Bueno, nosotros hemos decidido hacer un homenaje por el Día del Padre y ahí está nuestro homenaje, amables oyentes.

0: Este domingo, amables oyentes, es el día del padre, el día del héroe de la casa. En ese sentido, como venimos haciendo nuestra campaña durante todos estos días, a nombre de Renovador de Calzados Lamas, donde hay un caballero, un hombre, un papá, un héroe del hogar, que está junto a su esposa trabajando todos los días, pensando en ese futuro diferente para sus hijos, como debe hacer todo papá. A nombre de Renovador de Calzados Lamas, feliz día del padre a todos los papitos de la provincia de Panamá. Igual a nombre del contador público colegiado Willy Veramendi Gaviria, feliz día del padre a nombre de nuestro gerente municipal. A nombre del ingeniero Alfredo Nieves del Castillo, feliz día del padre, muchísimas gracias, ingeniero, muchísimas gracias. A nombre del ingeniero Cristian López, feliz día del papá, feliz día. A nombre de este gran caballero, gran profesional responsable del agua potable, a nombre del ingeniero Germán Culantres, del CENIF, feliz día del padre. También a nombre de Denis San Juan, un gran amigo y gerente de desarrollo territorial de la municipalidad, desea a todos los papás feliz día del papá. Muchas gracias a todos ustedes, amigos, que están auspiciando este gran homenaje por el día del padre. Feliz día para todos ustedes. Qué linda canción, una canción espectacular.
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0: El saludo también a nombre de un gran funcionario de la municipalidad que nos ha pedido solamente mantener la humildad. Me dice, yo quiero mantener mi humildad y no te preocupes, no quiero que des mi nombre, porque sé de que el que colabora con algo lo hace de todo corazón. Muchas gracias, doctor, solamente voy a decir tu profesión. Ya, feliz día del papá a todos ustedes. Ya, feliz día. También feliz día del padre a nombre de el economista Iván Mendoza Jaramillo. Hace días estuvo mi papá acá, me dice, me sentí muy emocionado porque lo tengo a mí, junto a mí, le doy un abrazo, le doy todo mi corazón a mi señor padre. Feliz día a mi papá, primeramente, me dice Iván Mendoza, y para todos los papás de la provincia. A nombre del doctor Jorge Velázquez Portocarrero, nuestro senador de la República, feliz día del padre a nombre de Pérez Motors, también de Servifarma. Feliz día, papá. 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

0: 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El regidor Marcelo Odicio Angulo, también saludo a los padres, especialmente a los padres de las comunidades Cacataiba. Feliz día del papá, ingeniero Ángelo Veraún, jefe de Defensa Civil. También te da la cordial bienvenida y saluda a todos los papitos y a prepararse por el fenómeno del niño. A nuestro amigo, a nuestro José Eduardo Rengifo Pérez, conocido como Nano, saluda a todas las juntas vecinales, a todos los papás. ¡Feliz día, papá! 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Y también Liz Sarit Lino Esquivel, regidora, que también está saludando a todos los papás en su día. ¡Feliz día, papá! Vamos a poner un guainito por el Día del Padre, a ver qué tal es. Son
1: Carlitos,
0: las,
1: el desayuno.
0: Vamos a ver, son las 7:47. 7:47. En su informativo, Prensa y Democracia, amables oyentes. 7:47. En su informativo, Prensa y Democracia. A ver, está un guainito. Qué bonito.
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0: No podía faltar para este saludo fraterno para todos los papitos en su día. Lutito Baguiña, ¿cómo está? Buenos días.
1: Buenos días, don Pancho. Buenos días a todo el pueblo de Boicía. Buenos días, don Pancho. ¿Qué tal? Buenos.
0: Bueno, primeramente para pedirte estas palabras de condolencias para estos 11 fallecidos de este fatídico accidente aquí en nuestra vecina región de Huánuco, cerquita a la cumbre. Suscitó un accidente el día de ayer y han fallecido 11 personas. Sus palabras de condolencias, por favor, para esas familias.
1: Bueno, señor Panchito, verdad, nadie está pensando, ¿sí?, que de esta tragedia tan grande que había realmente por nuestro vecino, ¿sí?,

0: casi a Tingo María llegando, ya en verdad te condolencia a todos los familiares, en verdad, de todo corazón, parte de la familia y parte de toda la familia boitiana.
1: Nadie está libre de un accidente, Luchito.
0: Exactamente, y creo que eso es de, y ya también nosotros tenemos siempre cuidándonos, siempre estar ahí alerta, ¿sí? Porque hay que cuidar también bastante. Yo creo que de esa parte creo que todos estamos, no estamos libres de nada.
1: Bueno, ya sucedió, Dios ha querido que sea así, Dios sabe por qué hace las cosas. Bueno, por otro lado, necesitamos ese mensaje, ese saludo fraterno de papá para los papás de la región, la provincia de Payabán.
0: Bueno, Machito, de todo corazón saludar, realmente un día muy importante, que fue el día domingo, día un día del padre, un día del pueblo, un día de un mensaje de que todos nuestros padres realmente siempre han sido responsables, ya muchas veces son irresponsables, pero ahí estamos, ¿sí? Que es un día de padres, sí. Sin el hombre no hubiera hijos, ¿sí? Tampoco no hubiera mujer. Entonces, yo creo que el Día del Padre también es muy importante, ¿sí? Igual que el Día de la Madre. Para mí, los dos son iguales y siempre va a ser el Día del Padre todos los días de mi vida, porque siempre he llevado de repente un mensaje muy, muy radical, como dicen, que el Día del Padre también para nosotros es muy importante como hijo. Entonces, yo quiero decirles a todos los padres, ¿sí? Desearles un realmente un fuerte abrazo, ¿sí? De parte de la familia Manguiña, de parte de nuestro pueblo de Guaitía, que lo pasen de los dos días del padre, ¿sí?
1: Luchito, ¿cómo no acordarnos, Luchito? ¿Cómo no acordarnos esos años en la que usted también fue adolescente y yo también, esa forma tan drástica de los padres de criar e enderezar a sus hijos cuando decían que la letra entra con sangre? Imagínate cómo era antes la crianza de los hijos, Luchito. ¿Te acuerdas, no?
0: Sí, no, escucha que con la mirada nomás ya nosotros teníamos que estar corriendo ya. Y esto era, y nuestro mínimo, ¿sí? Nuestra disciplina era pues llegar a tarde y ya fuiste, ya. Y no levantabas para hacer el desayuno, porque desde antes nosotros siempre, desde muy chiquitos, ya nosotros nos enseñaban a cocinar, nos enseñaban a limpiar la casa. Y eso era óptimo.
1: A lavar la ropa también.
0: Sí, íbamos a cargar la comida, porque si no, ya vamos a sacar nuestro socorro, decían, pues ya vamos. Íbamos a sacar su yuca, su plátano. Y eso, en verdad, era una disciplina para nosotros.
1: Sí,
0: y hoy,
1: qué bueno.
0: Estamos tratados, y hay mucho, ¿sí? La ley hoy en día, ¿sí? Tú le mires a tu hija mal, ya te están denunciando, y eso no debe ser.
1: Así es, bueno. Cambiar eso. Lamentablemente está así la situación. Bueno, Luchito, ¿cómo van las visitas a los distintos caseríos? No paras, vemos que estás por todos lados.
0: Sí, Machito, en verdad, yo ya la agarré. Bueno, ya no, este no es una broma, este es un compromiso de Lucho Maguiña y ya con toda la provincia. Es un compromiso que he hecho para poder realmente fortalecer, mejorar y de repente ver cómo solucionamos el problema de mis hermanos agricultores, ¿sí? Porque ya siempre han dicho, bueno, me vaya carretera, y eso estamos recogiendo los mensajes, ¿sí? Carretera, puente, y también aperturas, mejoramiento a las comunidades nativas. También hay otro tema también para mejorar el tema de la edificación, ¿sí? La trifásica, y eso también vamos a trabajar bastante, y el saneamiento físico legal. Pucha, eso nos piden casi todos los caseríos, señor Panchito.
1: Bueno, un saludo también, porque el día 20, este sábado 20, celebra su aniversario la Junta Vecinal 24 de junio. Le van a adelantar porque no es sábado, bueno, este sábado. Un saludo para 24 de junio también, Luchito.
0: Sí, realmente el 24 de junio, un año más está cumpliendo esta Junta Vecinal, y agradecerle a toda la Junta Directiva, de todo corazón, un fuerte abrazo. También quiero saludar que hay también en Bonjumbo, en Buenos Aires, la Junta Vecinal más grande, también está de aniversario, y como la comunidad nativa, el día 20 es su aniversario, está en la comunidad nativa Chinchiroca, donde que ahí todos, yo sé que van a estar cientos de personas ahí visitando, como es un sitio también turístico, también vamos a estar nosotros ahí con todo nuestro grupo desde la mañana, para poder estar dando real

0: aniversario también, Panchito, pues aniversario de nuestra comunidad nativa aquí en Chigoca.
1: Muy bien, felicidad, Luchito, muchísimas gracias por tu deferencia de contestar el teléfono. Hasta una nueva oportunidad, que tenga buenos días.
0: Gracias, don Panchito, gracias, no te puedo. Buenos días.
1: Buenos días. Ahí está Luchito Maguiña, siempre atento a nuestra llamada. Ahí

De Lama, ¿no? ¿Cómo es de Lama, ¿sá? Hoy, paisa. Estamos en la Lima y el avión ya va a caer, avión paisa. ¿Qué te importa que te sientas de pasajero?

Yo nunca me voy a olvidar, amigos, que cuando uno se pasa momentos difíciles como padre para buscar el pan de cada día para nuestros hijos, vas a buscar trabajo semanas, a veces meses, y no encuentras. Y vuelves con perfil bajo, apenado. Pero tus hijos están en casa sonriendo, pensando en la esperanza que traes bajo tus brazos, bajo tu, encima de tus hombros. Realmente muy, pero muy, muy doloroso sentir ese tipo de momentos. Yo quiero

Yo quiero, amables oyentes, dirigirme a las personas que por mucho tiempo no ven a sus padres, no lo sienten, no le dan un abrazo. Este domingo se celebra el Día del Padre. Gracias, Dios mío, yo tengo a mi papá vivo. Está muy ancianito, pero ahí está, con ese cariño que siempre tengo y que también me tiene. Y los que no lo ven y están vivos sus papás, seguramente sufrirán mucho. Sentirán mucha nostalgia, dolor en lo más profundo del corazón, porque imagínense, el papá es el que siempre personifica al hogar, a la familia,

Bueno, amigos, con este fondo musical me voy. Ya son las... Ya va a ser las 8 de la mañana. Me pasé unos minutos. Disculpe a la gerencia de la radio, ¿eh? Mañana volveremos con más saludos por el Día del Padre. Feliz día, papá. Hoy es el sorteo de la moto de Pharma Center en el Malecón Río, Aguaitía. Me voy, chao.

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